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0: Muy buenas tardes y bienvenidos a Felipe y con Tenis por Radio Nopal. Mi nombre es Eduardo Cervantes, Enervantes, y el día de hoy vamos a estar hablando de Todo Fresco, un playlist que tenemos dentro de Felipe y con Tenis, en el cual vamos recopilando las canciones que van saliendo semana a semana y que las dejamos ahí a veces durante 15 días o durante un mes o incluso durante un año, según como las vayamos escuchando o las tengamos en rotación en lo que escuchamos normalmente en nuestro día a día. Vamos a arrancar con una canción que salió justo la semana pasada. Es de Tyler, The Creator, parte del proyecto I Know Nigo, del cual estaremos hablando al regresar. Estamos en Radio Nopal, escuchan Felipe y con Tenis.
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2: Y regresamos a Felipe y con tenis por Radio Nopal. Lo que escuchamos fue a Tarleir de Creator dentro de la compilación de Nigo, I Know Nigo, un diseñador japonés, creador de la marca Body Nape, que a últimas fechas ha tenido un revival dentro de la comunidad de hip hop en Estados Unidos. Y en este proyecto podemos encontrar colaboraciones con artistas como Pharrell, Kid Cudi, Gunna, por mencionar algunos. Tyler se presentó el jueves pasado en su gira de su último disco Call Me If You Get Lost, donde también se estuvieron presentando Kali Uchis y Vincent Staples. Este último también va a sacar un disco este año, el 8 de abril, y ya adelantó varios de sus tracks. Uno de ellos lo vamos a escuchar a continuación. Se llama Magic, aquí en Radio Nopal.

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1: Regresamos aquí a Felipe y con Tenis por Radio Nopal. Ramona Parks Broke My Heart es el nombre de el próximo álbum de Vince Staples, que también va a sacar un show en Netflix y una novela gráfica llamada Limbo Beach. Y bueno, así como digamos hay artistas que se meten a hacer varios proyectos, igual hay proyectos en el que se incluye a muchos artistas. Este es por ejemplo el mixtape que también salió la semana pasada apenas de Dreamville, el cuarto mixtape del crew de J. Cole, y vamos a escuchar su track con el que abren este mixtape con JIT. Este se llama Stick, aquí en Felipe y con Tenis por Radio Nopal.
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Regresamos a Felipe y con tenis por Radio Nopal. En este mixtape de Dreamville podemos ver justo cómo la colaboración entre varios artistas hace que puedan llegar a más y más público, ¿no? Ya que saltar de un artista que tiene una canción con varios, de repente te encuentras a ese artista en otro proyecto y así va saltando de uno en uno. Y este es el caso, por ejemplo, de J. Cole, ¿no? Este es su crew, el de Dreamville, por llamarla de alguna manera, que también se presentaron en un festival apenas este fin de semana. Vamos a compartir un video incluso de esta, la canción que escuchamos hace rato, de Jit Stick. Pero por ejemplo, J. Cole no nada más se presentó en este festival y participa en este mixtape, también participa en otro disco bastante importante en este año, el cuarto trabajo o de estudio de Benny the Butcher, Tana Talk 4, donde encontramos ahí, aparte de J. Cole, a Didi, a Conway, La Máquina, que de hecho estamos escuchando ahorita de fondo porque también sacó disco este año y es vale la pena también checar lo que está haciendo Conway La Máquina. Pero vamos a continuar ahorita con Benny the Butcher y J. Cole con su sencillo Johnny Speak Katie por Radio Nopal.

Y regresamos aquí a Felipe y con tenis por Radio Nopal. Lo que escuchamos de fondo es un track de Saba, que también lanzó su último disco, Few Good Things, este año. El que cuenta con colaboraciones de artistas como Esmino, Black, Crazy Bones, y donde transita entre la ansiedad, la avaricia del exterior y también la calidez y la autoinspiración para continuar fuerte. El disco está acompañado también por un cortometraje que vamos a estar compartiendo en nuestras redes sociales. Continuamos entonces con algo de Saba aquí en Felipe y con tenis por Radio Nopal.

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1: Otro proyecto muy importante en lo que va del año, un disco también bastante completo, es el quinto trabajo de estudio de Denzel Curry. Este disco incluso lo empezó a trabajar en el 2019, antes incluso de que saliera el cuarto. Y en este disco nos habla acerca de la terapia que ha recibido, como también lucha con sus demonios, no tanto venciéndolos, sino dándoles el foco a lo que tiene que hacer y expresando como toda esta batalla interna que ha tenido. De hecho, en varias entrevistas, él habla un poco del título del disco, que me parece también lo ejemplifica muy bien. Por una parte, Melt Your Eyes nos habla de que ante tanta manipulación, tantos estímulos que nos llegan de afuera o que nos llenan de ansiedad, muchas veces lo mejor es bloquearse, ¿no? Derretirse los ojos, pero no de una manera ingenua o como infantil, sino o de desentenderse de lo que está pasando, sino al contrario, tratar de encontrar la respuesta primero en nosotros mismos antes de irnos a la universal, y de ahí la otra parte del título, ver el futuro de esta manera. Escucharemos Walking del álbum Melt My Eyes, See the Future de Denzel Curry aquí por Radio Nopal.

Y regresamos aquí a Felipe con Tenis. Un artista mexicano que está poco a poco llegando más al mainstream y que de hecho se presentó este fin de semana pasado en el Festival Ceremonia es Nathaniel Cano. Él empezó, digamos, con los corridos y siendo un artista muy de nicho, pero poco a poco ha hecho más colaboraciones e incluso su último sencillo que salió el viernes ya se escucha incluso un poquito pop. Ese, digamos, a mí en lo personal no me gustó tanto, pero también sacó uno antes que es una colaboración con Codiciado y es el que vamos a escuchar a continuación de A De Veras.

Y regresamos aquí a Felipe y con tenis. Y otra cosa que queremos hacer también aquí en el programa es crear conversación en torno a la música y que también ustedes nos compartan su material, sugerencias o artistas que crean que también merecen compartirse. Y esta recomendación nos llegó a través de redes sociales, ya la estuvimos también escuchando bastante tiempo y nos parece que es uno de los materiales que vale la pena de este año. Ellos son Ibibio Sound Machine y su nuevo disco Electricity, una mezcla de afrofunk y sintetizadores aquí por Radio Nopal.

Vamos ahora a escuchar a una de las artistas consentidas del programa, o al menos de estas tres ediciones de México, a Yosune. Este es otro track de ese disco del cual seguimos sacando tracks. Vamos a escuchar La Violencia aquí por Radio Nopal.

Y regresamos a Felipe y con tenis. A continuación vamos a escuchar a Illuminati Hotis. Sacaron su disco el año pasado y este track es más bien un track fuera del récord, donde Sara Tutsi, la vocalista, nos cuenta que habla sobre la nostalgia y lo bien que se siente cuando conoces a alguien tanto que hasta terminas sus sándwiches. Esta es Sandwich Cheryl Illuminati Hotis por Radio Nopal.

A continuación vamos a escuchar de Dublín a Fountains D.C., que también estrena un álbum el próximo 22 de abril, Skinty Fla. Este es su track I Love You aquí en Radio Nopal. Esto es Felipe y con tenis.

Regresamos aquí al Rayo Nopal. Y ya para despedirnos, les recordamos que vamos a tener el playlist semanal con los temas de este año y algunos de los que también hemos estado hablando y que no sonaron ahora, como Conway the Machine, algo de Jeep, Smiño, más de Vince Staples, etc. Y también tenemos nuestro playlist todo fresco, que ese sí se queda en las canciones pues por más tiempo, aunque no definido, y es mucho, mucho, mucho más largo que el semanal. Y para despedirnos, vamos con este último track de los artistas canadienses Skyfall y Bad Bad Not Good, que es una combinación como de hip hop, jazz, pero también con ritmos africanos bastante marcados. Nos escuchamos la próxima semana en Felipe y con tenis por Radio Nopal. Hasta el próximo play.

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8: 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El áspero tratamiento que le dan en Canibalia, principalmente en las grandes ciudades, lo que obliga al silencio a buscar refugio en los lugares más apartados. 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
12: Tras el reporte de la masacre que habría ocurrido el pasado miércoles, también se dieron a conocer dos presuntas comunicaciones de las disidencias de las FARC.
4: Los ataques de Canibalia a Villamaga no dan tregua. 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
13: Maestro Rosso Contreras, director de la Banda Nacional de Bogotá, ejecutará el himno nacional.
14: Atención. Luego de más de 4 horas concluye la primera reunión entre el ministro de Hacienda, el Comité Temático y el Secretariado de las FARC.
15: El ministro de Hacienda, Juan Camilo Restrepo, se mostró satisfecho después de la reunión.
14: Atención, último.
16: Se siente cansado, con sobrepeso, sin energía. Quisiera verse y sentirse.
8: No sé quién sea esa tal Exúes el Hispana. pero celebro con los cueros que haya venido a prender la mecha en este lugar en el que nada...
1: Cinco miembros de esa comunidad habrían sido asesinados en las últimas horas en el sector de la playa Alto Naya, en límites entre los departamentos del Cauca y Valle del Cauca.
8: Me gusta el alboroto que se ha armado. Así pudimos en Villamarra conocer otros fantasmas.
1: El Cauca aseguró que están verificando si al menos... cinco miembros de esa comunidad habrían sido asesinados en las últimas...
8: Me gusta el alboroto que se ha armado.
2: Bernardo de Jesús Guevara Izaza, alias Recorte, segunda fuerza pública, es el responsable de los secuestros múltiples del kilómetro 18 y la iglesia de la Bahía en Cali en septiembre del año 2000.
8: Así sepulta a los dioses el gran imperio. Changó no ha podido ser destruido. Tampoco Babalú Ayé. Para citar solo dos casos. En Canibalia, ellos actúan clandestinamente para no perder su vigencia de siglos.
6: ¡Yo lloro por mi pueblo, por su... ¡Pues que búrlense! ¡Búrlense de mí, hueputa! ¡Por un hijo mío tan vivo! Si no, el pueblo le hará vivo al dormir. De los 60 años, una vida muy amarga. Lo viví aquí.
8: Felizmente aún se mantienen fuera del oficialismo cultural canibalico. El guaguancó oficia el ritual diario en honor de los dioses que todavía ejercen y al que yo asisto con mi tambor equipado con cuero nuevo.

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5: Les está diciendo que por favor, los estamos grabando. 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
6: A esta hora hay tensión en unidades residenciales de Cali.
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8: Frente al genocidio político social que se vive en Colombia, han sido diferentes las reacciones por parte de organizaciones de derechos humanos y movimientos sociales, quienes señalan que no hay una, no hay una protección efectiva de los líderes sociales por parte de este nuevo gobierno nacional de Iván.
9: Canibalia es la guerra contra la vida. El asesinato de los líderes sociales y de jóvenes en el campo y en las ciudades. Es la brutalidad policial, la corrupción de los gobiernos, la minería ilegal, el sistema de salud roto y tantas otras violencias.
10: En Coconuco, municipio de Furacé, departamento del Cauca, ocurrió ayer otro crimen oficial. La comunidad denunció que la policía asesinó a la joven periodista indígena Efigenia Vázquez Astudillo. La fuerza pública reprimió una jornada campesina por la tierra.
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12: Bueno, mi nombre es Efigenia Vázquez Astudillo, del Resguardo Indígena de Coconuco. Hago parte del programa Comunicaciones del Pueblo Coconuco Zona Centro. Bueno, que las mujeres podemos salir adelante en lo que nos gusta y hacerlo excelentemente. Interactuar y conocer las culturas de los diversos pueblos, adquirir como esos conocimientos. Todas las culturas no son las mismas, todas las costumbres no son las mismas. Entonces uno va como interactuando y viene al medio de comunicación y dice, vea, ya por lo menos...
13: Tiene solamente impactos por la espalda.
14: Frente a Canibalia, la esperanza ha perdido casi todas las batallas. El verde que la hizo tan famosa en otras épocas se ha ido destiñendo con tanta derrota reiterada. Sin embargo, no conoce la entrega, aunque Canibalia perfecciona sus armas.
15: Vamos al mundo de la utopía, allí donde nos transporta León Octavioso.
16: ¿Qué es ser líder social? Con el asesinato de Jorge Enrique Oramas en el corregimiento Villa Carmelo de Cali, presentado en los medios como líder social, en la comunidad se presentó la discusión de si era líder o no, porque algunas personas decían que no lo habían visto haciendo ninguna labor de las atribuidas a personas que se encargan de la defensa de los derechos humanos, de los territorios, de medio ambiente, de la educación, de la cultura, presidiendo juntas de acción comunal o de un acueducto comunitario. Otras personas decían que sí, porque aunque poco visible era su labor, creaba la conciencia de sobre las problemáticas ecológicas, la buena alimentación, la defensa de las semillas nativas, y lo hacía desde su casa a quienes iban a recibir sus enseñanzas.
17: Hay que respetar los derechos que la misma tiene, para que nosotros podamos vivir y ella pueda vivir. Ella está feliz. porque está recuperándose de tanta afrenta que le hemos propiciado. Una mano de locos que hoy están confinados.
16: Aunque Jorge Enrique no respondía a ese perfil de líder comunitario que moviliza gente, que lo sigue y que es un referente visible, tenía su manera de influir en las personas para mejorar la situación de la sociedad. En las conferencias que dictaba.
9: En Colombia se ha silenciado sistemáticamente las voces de aquellos que han expresado querer un país justo y equitativo, que viva en armonía con la biodiversidad que lo sostiene. Canibalia es la representación de esa violencia, y esa violencia trae un mensaje implícito. Quien quiera imaginar, inventar y crear otros relatos de país, está del lado de la resistencia.
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19: Salvaguardar los territorios, darle vida y protegerlo para obras sociales en bien de toda la comunidad y no en bien de una persona.
20: Pero tenemos algo que comentarles a ustedes, era acerca de unos malos entendidos, o de pronto malas informaciones, o no sé si serán veraces, o hasta dónde van las cosas. Es acerca de la muerte de unos muchachos, primero que todo. Entonces lo que queremos ver es qué versiones son ciertas de esto, si fue cierto, ustedes qué tienen para contarle a la comunidad, porque estas grabaciones son para la comunidad, para que las mismas voces de ustedes les cuenten hasta dónde van las verdades, hasta dónde está metida la asociación de estas cosas cuando estamos en otras cosas, hablando de paz, hablando que nadie se elimine, y aún los mismos conflictos se hacen.
21: Situaciones que se presentan en este sector están Colombia, relacionadas con el narcotráfico.
22: En Colombia,
23: personas murieron calcinadas, al menos otras 40 fueron trasladadas a distintos hospitales, algunas con quemaduras muy graves. Tras el accidente ocurrió en Pueblo Viejo, entre las ciudades de Barranquilla y Santa Marta, en una zona con altos índices de pobreza.
24: Básicamente hubo una combustión del producto en el momento en que se estaban haciendo la extracción.
23: 7 personas murieron calcinadas, al menos otras 40 fueron trasladadas a distintos hospitales.
25: El camión de la carretera para tratar de recuperar el combustible.
26: El vehículo no estalló, pero se encendió de forma súbita y brutal sin dar tiempo a hacer
27: fin. Temía por su vida.
28: Volvieron los homicidios colectivos en el gobierno del presidente Duque, eso no corresponde a la realidad.
29: Según el ministro Trujillo, las masacres de estos últimos días, que se encuentran en auge, han sido ejecutadas por narcotraficantes e indirectamente acusó.
30: Según el ministro Trujillo, las masacres de estos últimos días.
31: Mandaron esta foto y ya en la foto ya aparecen vestidos con camuflado, que ya ahí yo ya me asaré, ¿no? Es un grupo armado.
29: No asumió la responsabilidad política de su gobierno en la creciente violencia. Por el contrario, responsabilizó a otros.
28: Nosotros lo advertimos.
29: Indirectamente, también responsabilizó al gobierno Santos de las masacres de hoy.
28: Guarda en silencio sobre el mal que le sigue causando al país. El aumento de los delitos que creyeron que podría tomarse el país bajo la totalidad.
32: Desafortunadamente, se nos han presentado hechos lamentables en nuestro departamento y por eso quiero rechazar estas acciones violentas que se han venido presentando.
29: Se anunciaron
14: los habitantes de Villamaga. Jamás sospechábamos las maravillas naturales que teníamos al acecho, solo conocidas al diluirse la espesa niebla originada en Canibalia, sistema opresor de los sentidos, encantos del no ser, espejismo imputable al desconcierto. 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
1: creíamos que el tema de las amenazas no eran tan serias como lo son. Y el compañero Jair también hacía lo mismo y él nos decía, no, es que acá en el territorio no está pasando nada, es que acá todo está tranquilo, es que con nosotros no va a suceder nada.
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3: En Canibalia, no ellos actúan clandestinamente.
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14: Exúes el Esvana, el brazo armado de la soledad, apareció certeramente como un resplandor arador del infinito y su proximidad inevitable, la muerte, espectro colindante con la vida, latitud autónoma de la fantasía. Espectro colindante con la vida, la muerte,

0: En el episodio final, León Octavio y Nois Radio se sientan a conversar para tratar de darle respuesta a la pregunta ¿para qué las utopías? 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
7: Finalmente, invitamos a León Octavio a una mesa de radio. Acompañadas por el paisaje sonoro de las ranas caleñas, quisimos conversar sobre nuestro viaje a Villamaga, sobre nuestro encuentro con Canibalia. Queríamos hacerle muchas preguntas a León, sobre todo una, porque insiste en sostener una utopía cuando la realidad es tan agobiante, tan violenta. Natalia, César, Natalie, María Juliana y yo, Stephanie, entendimos que la mejor forma de cerrar este primer encuentro con Villamaga era igual que como había empezado, encendiendo la radio. Hoy es una noche para hacer unas preguntas que durante todo este viaje hemos ido anotando en una libreta y que hoy León muy amorosamente ha querido acompañarnos para responderlas y para conversarlas.
8: Nos gustaría que nos contaras qué es eso de disoñar.
9: Bueno, la palabra disoñar fue un juego de palabras que yo saqué en el segundo bando de Villamaga, que me dio por irle creando un diccionario a Villamaga. Entonces me inventé unas palabras en lo que se llamó palabrario, y entre ellas estaba disoñar, que es diseñar con los sueños, que se llamara los disoñadores, es decir, los que diseñaban con los sueños. Y ese evento que compartieran los que soñaban con un mundo diferente, no solamente los intelectuales, sino también los campesinos que estaban trabajando con sistemas de producción sostenible. Entonces ellos hablaban de la finca que yo soñé, de cómo cultivaban ellos sin química. Y los intelectuales ya hablaban, pues era ya de la cosa más, más abstracta, sí.
8: Eso te iba a decir porque siento que en ese encuentro como que se desdibuja esto de vamos a ir a escuchar solo a los intelectuales, sino que entiendo que también se escuchaba a los campesinos y entonces tenían como más bien una cuestión horizontal.
9: Claro, se trataba de eso y de compartir por igual tarima el intelectual con el campesino.
5: No uso químicos nunca.
8: León, y más allá de, bueno, de los eventos, para decirle a las personas que nos están escuchando qué es disoñar en la práctica, o sea,
10: tipo Rin, aló, buena señor, para hacerle una pregunta en la radio, ¿qué es disoñar?
9: Pero el asunto no es quedarse en el sueño, sino construirlo. Sí, esa es la característica. Así como el arquitecto que hace un dibujo.
11: Eso no se puede quedar en un dibujo, hay que construirlo.
8: ¿Y en esa disoñación hay como unos elementos claves o es como uno quiera? Es que yo imagino que uno puede decir que no puede disoñar solo, por ejemplo, que tiene que disoñar en colectivo, porque si no como que no funciona, pero ¿es así?
9: No, es que cada uno tiene su estilo.
8: Ya.
9: Cada uno su estilo de disoñar.
8: ¿Qué es disoñar, Estefan?
10: Pues yo creo que disoñar puede ser escribir una tesis en el 2009 como un proyecto de comunicación alternativa y que luego eso que se diseñó en esa tesis, en ese documento, se vuelva unas cervezas con los amigos y que después de mucha frustración ese escrito o ese texto que esté allí se convierta en un guión, digamos, para hacer realidad un medio de comunicación.
8: Entonces yo creo que la disoñación es una resistencia y que nosotros con como que estamos llamados a estar de ese lado de la resistencia y entonces nos tenemos que pasar la vida disoñando porque como que no hay más alternativa. Eso es lo que yo creo que es la disoñación, es como el camino que tenemos.
9: Y es perder el miedo a soñar, porque es que en Canibalia nos han dicho que soñar es malo. Y que eso es para gente que no aterriza, ¿sí? Que vive pensando en los huevos del gallo y no sé qué. Y claro, sin embargo, qué bueno que recuerdes esa frase, porque yo que he tenido fama de utopista, sin embargo, el alemán que me hizo el documental lo tituló Con sus pies en la tierra. Pero de todas maneras después me di cuenta de que podía tener razón. Porque yo he sido, pues sí, es cierto, un loco y lo que sea, pero de todas maneras mis proyectos se han ido concretando.
8: Y lo que nosotras notamos es que no solamente sus proyectos se han ido concretando, sino que los proyectos de otros que se han sentido inspirados, que se han sentido llamados, convocados a ser parte de esa Villamaga, también han ido concretando sus sueños y los han hecho realidad y están allí viviendo en esa tierra, ¿no?
12: Hola, mi nombre es Soraya Bayuelo y soy del colectivo de comunicaciones Montes de María, Línea 21, y aquí en este territorio también hay una embajada de Villamaga. Villamaga, que es ese estado mágico, ese estado integral, saludable, propicio, cultural, de magia total. Ese es el estado de Villamaga, en donde uno permite que los sueños se cumplan junto a otros y con otros. Villamaga en los Montes de María viene siendo esa punta de lanza que nos catapulta a seguir soñando, a tener esperanza, a no dejarnos robar la esperanza ni la alegría, por más que la vida esté echando hacia otros lados de parte de la canibalia, por ejemplo. La canibalia es ese otro estado en donde tú tienes que saber que hay un conflicto que a través de los años va cercenando la vida, a través de la violación de los derechos humanos. O la canibalia es esa ruta que tú tienes que hacer para conseguir una cita médica en una IPS y tienes que madrugar y hacer colas y colas y colas. O la canibalia puede ser también todas esas políticas públicas que son, por ejemplo, las familias en el sol, las familias en acción, que te dan una ruta y una ruta de dependencia, pero no te dan un derecho en el que tú tienes toda la facultad para para tener la inversión social y la vida digna.
13: Yo les quiero contar que según Marlon Andrade, quien es el coordinador de Familias en Acción en este departamento, expresó que el municipio que más perjudicado está resultando con esta parálisis de los funcionarios de salud.
12: Pero volvamos a ese estado de Villamaga, que es ese estado donde hay la amistad, el compañerismo, la alegría, el amor fraternal, el trabajo en equipo, por ejemplo, y cómo los sueños se van tejiendo con otros frente a los procesos sociales, culturales, y sobre todo que afianza la identidad de los pueblos, que afianza el compañerismo, que afianza la alegría y que afianza el saber que uno está en el universo para hacer transformación. Y también cómo apostarle a la paz, cómo apostarle a la reconciliación, cómo apostarle al buen vivir, al mejor vivir. Esa es la condición de estar en Villamaga y por supuesto Montes de María está orgulloso de ser parte de esta gran familia de Villamaga, pero además de ser embajadora y embajadores de este gran sueño posible, de esta utopía posible.
9: La humanidad no puede prescindir de los soñadores, de los utopistas. Porque esos son los que han marcado los caminos para que la humanidad avance. Sin los utopistas la humanidad no avanza. Entonces nosotros somos una necesidad, ¿sí? Y por más que nos persigan y que nos traten con los peores calificativos, o el progreso nos necesita. Bueno, la gente que se ha hermanado con este sueño, que no le tienen miedo a soñar ni a disoñar, esos son proclives al sueño de Villamaga. Entonces las embajadas comenzaron con esa gente que me escribía al apartado aéreo, que en esa época no había internet, no había nada, había una cajita allá en el apartado aéreo y ellos escribían allí.
14: Don Octavio de mi corazón.
15: Saludos cordiales desde España, mi nombre es Alberto Amortegui.
16: Hola, ¿qué tal? Mi nombre es Manuel Castellín, es mi nombre de artista y de escritor. Soy uno de los embajadores de Villamaga, allá donde yo vivo, en cualquier lugar en que resida, y en este momento estoy residiendo, después de haber andado mucho por el mundo, en mi ciudad natal de Vigo, Galicia, España.
12: Y podemos cantar también este canto para significar lo que es Villamaga. Traigo en el alma la paz que necesita mi pueblo. Vengo armado de folclor y mi fusil es un canto. Traigo un mensaje sagrado que me dio la Virgen del Carmen llorando. Que recordemos, amado, que con su guitarra se murió cantando. Que no se hagan más disparos que manchen con sangre la flor del tabaco. Que se alegren los muchachos y saquen las madres los pañuelos blancos. Y que se den un abrazo el manso y el guapo como dos hermanos. Que existe el calor humano para que el campo santo sea menos usado. Y es que mi pueblo no debe llorar, un pueblo bueno debe ser feliz. Se siente cerca, tan cerca la paz, que al mismo Cristo lo vieron aquí. ¡Viva la paz! ¡Viva la vida! ¡Viva Villamaga! ¡Esa utopía posible!
8: León, nosotras también ahora estábamos como pensando un poco como en el momento sociohistórico en el que estábamos en el país cuando salió Villamaga, que es como a mediados de los 80, ¿cierto? Y la gente, ¿cómo lo interpretó según sus luchas?
9: Todos estamos en la resistencia. Esa es la palabra, resistencia. Algunos lo tendrán mucho más extremista, ¿sí? Por ejemplo, los guerrilleros están en la resistencia, pero eso es una filosofía que no comparto, ni comparte Villamaga, porque implica matar a la gente. Eso no está en la filosofía de Villamaga, en la lucha armada no. Es más, eso es un proyecto prehistórico, como lo dijo Pepe Mujica. La lucha armada, eso está mandado a recoger, ¿sí? Y lo comprobó él, que estuvo en la guerrilla. Y por vía democrática llegó al país Uruguay y que mostró cómo se puede gobernar sin atropellar a la gente, haciendo reformas grandes, profundas, sin las armas. Todo enfocado a que tenemos que ser felices, felices haciendo lo que hacemos.
17: Uno, dos, probando. Probando Radio Libre. Estamos llegando a la 101.1, si no estoy mal.
9: Hola. Si hacemos radio como la que queremos hacer, somos felices haciendo esto, ¿sí? Y respetar a la otra gente también, que no comparten esto, porque es parte de la filosofía liberal. Hay que respetar que no lo tienen los ultraderechistas. Esos quieren que todo el mundo piense igual a ellos y el que no piensa así hay que acabarlo. Eso no está dentro de la filosofía liberal o libertaria, mejor.
18: Es muy importante como ese juego, esos juegos de palabras siempre que usted hace, ¿cierto? Como de crear palabras también es como, bueno, se crean esos conceptos, ¿no? O se retoman, ampliar sentidos, ampliar significados, ampliar mundos. Y también como en clave de mensaje, ¿cierto? ¿Qué le quisiera usted decir a la gente sobre cuál es la importancia de traer a la realidad algunos de esos rasgos de la utopía? Como hemos visto, por ejemplo, estas personas que se sienten identificadas con el sueño de Villamaga y dicen, bueno, yo me compré una tierra y estoy trabajando aquí esto y hago talleres de lecturaleza. Eso es traer un poco a la realidad esas utopías, esa utopía que plantea Villamaga. Sea cual sea la utopía, sea cual sea los mundos posibles que la gente se está imaginando, ¿por qué es importante traerlos a la realidad y por qué no podemos dejar de hacerlo?
9: Las utopías no se deben construir, porque entonces dejan de ser utopía, pero no por eso podemos dejar de soñar en mejores condiciones para la vida. Pueden ser caminos para orientar, pero no es para que lleguemos a ese final. Es mejor la figura esta, dice.
11: La utopía es como la estrella polar que sirve para guiar al navegante, pero no es para alcanzarla.
9: Entonces, dejemos la utopía como la estrella polar que va a guiar ese viaje. Y siguiéndola vamos a encontrar unos mundos maravillosos, ¿sí? Pero no pretendamos nunca alcanzar esa estrella, porque esa es la que guía el viaje. Las utopías, dejémoslas quietas. Si la construimos, se nos vuelve canibalia.
10: León, muchas gracias por todo tu amor durante este viaje, por llevarnos a este lugar del que no quisiéramos irnos, pues del que quisiéramos seguir como recibiendo noticias y que quisiéramos también que fuera como estrella polar.
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3: En la zona lacustre de Xochimilco.
4: Buenos días, ¿cómo ya?
5: Buenos días.
4: Mi nombre es Abdiel. Aquí estamos trabajando, ¿no? Ya como les dijo Gaby, a veces trabajar la tierra es un poquito pesado, ¿verdad? Pero pues, aquí estamos con todo el ánimo, con todas las fuerzas, ¿no? Seguimos, pues yo soy tercera generación, ¿no? De mi abuelo, ahora mi padre, y ahorita sigo yo pues desempeñando este oficio que me dejaron, ¿no? Bueno, que me dejó mi papá, aquí estamos echándole ganas a ver a dónde llegamos y qué tanto podemos aguantar. Pues ya con la compañera Gaby estamos trabajando componiendo los suelos chinamperos, ¿no?
6: Xochimilco, digamos, de los 500 mil habitantes, solamente 4 mil se dedican a la agricultura, ¿no? Entonces, pues realmente es algo que está en vías de desaparecer, tristemente. Y sí, pues aquí en San Gregorio también pues vemos que hay muchas familias que se mantienen de esta actividad, pero creo que cada vez son menos, ¿no? Ahí vemos la importancia de estos suelos que construyeron pues nuestros ancestros, ¿no? Suelos, pues son suelos culturales, son sistemas agroforestales, podemos hablar de mil nombramientos, ¿no? Así que tienen reconocimientos a estos suelos que, pues, la verdad es que no es la fiesta, no son las trajineras los que han dado esos nombramientos, sino que es la agricultura chinampera, es este trabajo de mantener esta productividad, este suelo tan fértil y, pues, que alimenta diariamente a la población de la misma Ciudad de México, ¿no? Y que hoy, tristemente, están en riesgo. Esta actividad, más allá también de a lo mejor ser una actividad económica, de sostener familias todavía aquí en lo que es la gran Ciudad de México, pues también es un espacio que pues defiende el territorio.
4: Bueno, aquí ya lo que ustedes ven se llaman túneles, así nosotros lo llamamos, estas como camas. Aquí son 6 túneles, 8 con esos dos. Y este primer túnel es de verdolaga. Aquí se puede ver que pues la verdolaga crece con el quintonil, crece con algunas hierbas, pero ahorita la vamos a quitar. Nada más vamos a dejar. Sí, esta fue al voleo. Esta fue al voleo. Aquí hay dos formas de cultivar, que es una con chapín y otra es al voleo. Como gusten entrar, si se quieren quitar sus zapatos o como ustedes gusten.
6: Sí, bueno, tradicionalmente aquí se cultiva sin zapatos.
7: Como tú lo hagas, lo hacemos.
6: Y también tiene que ver con el respeto a la tierra.
7: Y entonces hay que sacarla todo así de la raíz.
4: Se deja ya nada más esto. Este pastito también se quita.
7: Vale, a todo lo que no sea verdolaga.
4: Sí, la verdolaga es esta como redondita. Verdecita esa. Que tiene varias así como petalitos. Esta es la verdad. Igual también si esta como está chiquita la puedes aplastar así un poquito.
7: Ah, por eso entras descalzo.
4: Ajá, por eso.
7: Entras descalzo, pero si la aplastas un poquito no la vas a matar.
4: No la matas. Pero como entras ya luego con las botas así, ya se ajá.
7: Claro, le cortas
4: las ajas. Y ya ahorita si la quitas de una vez ya no maltratas a la planta y ya a la hora de cosechar es mucho más fácil. Aquí ya está preparado el terreno, ya nomás necesita un poco de abono. Un poco de abono y ya se pasa el tractor y ya se puede sembrar la verdolaga así. Ese es el tipo de que se siembra en voleo, ajá. Nada más se agarra un poquito de abono y ya se le vierte. Este es estiércol de caballo. Yo cuando llegamos aquí al túnel ya se empieza a aventar, a modo que vaya parejo el estiércol en toda la cobertura de la tierra. El primero sería como limpiar el espacio donde se va a sembrar. El segundo sería aventar ahorita lo que estamos haciendo, el abono. Ya posteriormente el tercero es aflojar la tierra con el abono. Bueno, revolverla, que no sea nomás abono, sino que sea tierra con abono. Y ya después de ahí se le empareja, que es el cuarto paso, se empareja y se le levanta un bordito para que no se escurran las orillas. Y ya después ahora sí ya se puede tirar la semilla. Ese sería el último paso. Sí, yo lo hago solo como 2 días completos, así, de mañana a tarde. 2 días
2: completos. 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

0: Juntos llevamos al proyecto de Radio Cocina Colaboratorio un registro sonoro de historias, memorias e intercambios alrededor de la comida y la agroecología.
1: Uno de los ejes principales del proyecto es la cocina. La cocina es el punto donde nos encontramos para preparar, saborear y compartir. Un punto de encuentro horizontal donde los miembros de la comunidad, académicos y creativos, compartimos recetas e historias.
0: A través de la cocina conocemos sobre los productos de la región. Cómo se preparan, a qué saben, pero también cómo se cultivan, quién los produce y de dónde vienen. El audio recetario de Radio Cocina Colaboratorio reúne un poco de todo esto. En estas cápsulas, un miembro de la comunidad comparte con nosotros una receta de cocina, la cual preparamos al momento con los ingredientes de su jardín o su parcela.
1: Oye, ¿sabes qué?
0: ¿Qué pasó?
1: ¿Por qué no vamos mejor con Rafa Lombera para una probadita de las audio recetas?
0: ¿Ah, sí? Vamos.
1: ¿Vamos?
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9: Vamos a cocinar, vamos a hacer una ensalada. Todo es recolectado y la mayoría se recolecta aquí mismo, ¿no? Aquí tenemos ahora las famosas pacayas, que va a ser una base de la ensalada. Un pepino. Listo. Esas las saco, de hecho, muchas de estas son del cultivo que tengo aquí atrasito de la casa. Ah, esta es una inflorescencia. Se come solo los machos, las hembras no. Si tú te das cuenta, esta está todavía muy joven. Entonces, esta ya va a estar más amarga que esta. Por el tamaño y todo. Empezamos a poner a cocer estas. Se pueden hacer, bueno, de varias maneras. Una es ponerlas a que den un hervor y ya, para la ensalada. Otros se la comen sin hervirlas, pero es un poco más amargo. Entonces, para eso, entonces usamos. Déjame traer la tabla. Agarramos la tabla y lo que hacemos es le cortamos un pedacito de cada lado para que la poquita sal que le pongas le entre a la inflorescencia adentro. Hazte un lado, Bimbo. Mira cómo esta era una hembra. Si lo abrimos, te vas a dar cuenta que es muy diferente la parte de adentro. Estas son más largas y más delgados la inflorescencia, mira. Si ves que no se parece, bueno, se parecen en el color y todo, pero uno es más pequeño con las puntas más corrugadas y cuando esta suelta el polen, esta va a estar floreando, entonces ya se polinizan.

0: Aquí voy.
1: Entonces ahora vamos a picar un poco de calabaza. Yo no la pongo a cocer, a mí me encanta ponerla así cruda. Soy Rafael Lombera Estrada y pues, bueno, vivo aquí en Chajul y ahorita estamos aquí en mi casa, que es la casa más bien de mi hija, no, ya no mía, porque ya, como decimos, ya es, todo pasa a ser nombre de ella. Nosotros ya estamos ya más grandes, digo grandes porque ya tiene unos 50 años, pues, pero pues nada, estamos aquí en el ejido Boca de Chajul, municipio Marqués de Comillas. Pues mira, yo llegué aquí a la selva cuando todavía no había nada de gente. Mi padre nos trajo a un lugar que, como nosotros decíamos, no, pues de aquí lo único que había era el cielo, ¿no? Entonces nos vinimos al estado de Guerrero y pues eso hace ya un ratillo, hace ya 40 y tantos años, 43 años precisos, y ya nos quedamos aquí. Está la fecha, ¿no? Yo básicamente aquí crecí. Vamos a traer un poco de, pues, como le dicen aquí, verduras, ¿no? Pero silvestres, todo. La mayoría es lo colectas que sea silvestre, ¿no? Ah, bueno, pues aquí es un parche de selva que está a la orilla del río Lacantún. Y esta es lo que le dicen la aceitilla. Entonces cortamos la parte de los brotes de arriba para ponerlo a nuestra ensalada. Tiene un olor muy particular, como a menta, como cosas así. Lo usan muchos, lo usan para medicina, de hecho. Es un chipilín, le dicen, que es pues muy usado por la mayoría de la gente. Todos tienen casa en sus casas esta planta de chipilín. Esta la puedes utilizar para hacer tamales, mucho lo hacen, los tamales con frijoles tiernos, antes de que maduren bien. Y las hojas del chipilín las revuelves y luego ya las pones en las hojas y la pones a cocer. Si estás muy crudo, así que digas, ay, estoy crudísimo, un buen caldo de este, te lo tomas y adiós cruda. Como no traíamos en qué colectarla, entonces la vamos a poner en esta hoja, que al nombre común le dicen hoja de tamal. Estas son las que utilizan para envolver la masa con el chipilín y los frijoles. Ya así lo envuelves, lo doblas y lo metes a la olla, ¿no? Así ya, y ya está. Cuando ya está cocido lo sacas y ya, pues, y te sirve para envolver. Lo utiliza mucho la gente para envolver su lunch para ir a trabajar. Una vez que ya terminó de comer, se acabó su lunch, agarra la hojita y la tira. Y lo puedes tener en cualquier lugar. Esta, bueno, es muy común. Hierba santa, hoja santa. Y a mí me encanta mucho en las ensaladas. Este también es de todas las zonas tropicales, se da naturalmente. Ahora vamos a sacar un palmito para ponerle, digo, va a ser poquito, pero algo que sepa palmito. Creo que aquella me gustó. Esta de acá. Entonces tienes que ir quitando capa por capa para que ya la parte de adentro, te ve, la espina no está desarrollada, entonces no te pasa nada con que te la coma. Porque hay otras palmas que no tienen espina, ¿no? Entonces es muy fácil hacerte una ensalada. Esta parte de acá, del centro, que son en realidad las hojas nuevas que van, se van desarrollando. Entonces es poco, pero sí, pues bueno, a mí me encanta. Ahí están las espinas, pero todavía no están desarrolladas, entonces no te espinas. Ay, cómo. Esta es la que les decía que era la hierba dulce. Entonces tienes que estarla podando para que los brotes estén aquí abajo. Y ahora sí le empezamos a quitar las hojas más tiernitas y las llevamos a nuestra ensalada. Bueno, vamos para poner las pacayas al fuego porque va a estar hirviendo el agua. Ajá, nada más ten cuidado, no te vayas a quemar porque voy a ponerlas aquí al agua caliente. Ay, cabrón. Déjame traer las demás. Y ahora esperamos unos 10 minutos. Okay, ahora vamos a picar el cebollín. También no sé de dónde vino, pero yo entiendo que es muy, muy, muy, muy de selvas tropicales. Pero en realidad el origen no tengo ni idea. Entonces ahora vamos a picar el cebollincito. Mira, yo aprendí a cocinar porque mi mamá, no tuvimos hermanas, entonces si éramos varios hermanos. Y como yo fui de los más chiquitillos, entonces mis hermanos, los más grandes, pues iban a trabajar y nos quedábamos siempre uno o dos de los más chiquillos en la casa a ayudar a mi mamá a hacer la comida. Entonces a nosotros, desde chiquitos, nos dijeron, no hay más de que hacer. Nosotros teníamos que moler, hacer tortillas, guisar y todo, ¿no? Hacer, que hacer de una ama de casa, claro, supervisados por nuestra madre. Y así fue como me enseñé a hacer de comer. Ahora vamos a ponerle este poquito de palmito. Nada más aquí tengo que ver que no vaya a tener espinas. Pues todo parece que... Bueno. Ahora le vamos a tirar el agua a nuestras pacayas para que se nos haga más fácil la limpiadita de la cáscara. Uy. Un poco de agua fría para que más rápido la podamos trabajar, porque hay que pelarla y picarla, pues.

Ahora vamos a empezar a hacer la pacaya, a pelarla y a picarla y ponérselo en ensalada. Le vamos a poner limón y si quieren un poco de tomate, también se lo ponemos.

0: Listo. Ahora le vamos a poner a la olla donde está nuestra ensalada. Esta receta, cuando no tienes nada que comer, dices, a ver, voy a buscar qué comer. Entonces, dices, ah, pues esta planta es comestible y empiezas a hacer un conjunto de plantas comestibles y ya te salen comidas que lo dices, ah, está buena. Entonces lo vuelves a repetir y a repetir. Eso es lo que hago yo con estas cosas. Ahora le vamos a poner un poco de limón. Como es un regularcito, vamos a poner dos limones. Dale, pues entonces, como ya está nuestra ensalada, ahora nada más le vamos a poner sal y ya la probamos a ver cómo anda. Si está bien o le hace falta algo más. Si le falta limón, que es lo que más puede hacer falta. Listo, ahora la pruebo. ¿Está bien? Bueno, tiene chipilín, tiene aceitilla, tiene hierba dulce y una calabaza picada, el escaya y bueno, el tomate y el cebollín. Y ya, con eso es todo lo que le puse. Y pues bueno, pues buen provecho porque me voy a poner otro poquito porque ya hace mucha hambre. Buenísima.
1: Oh, wow. ¿Una ensalada con palmito? Nunca había escuchado algo parecido.
2: Es difícil imaginar, ¿no? Lo especial que es vivir en la selva y lo útil que es conocer sobre las plantas y los animales que te rodean. ¿Cómo es que sabe tanto sobre la selva?
1: Bueno, la familia de Rafa, al igual que muchas otras, llegaron a la zona en los años 70 y estando ahí tuvieron que aprender a cultivar la tierra, pero también tuvieron que aprender a vivir en condiciones totalmente distintas a las que tenían en sus estados de origen.
2: Y otro grupo de personas que tampoco son de la región, pero que saben mucho sobre la selva, son los ecólogos y los biólogos, que llevan años trabajando en la zona. De hecho, Rafa y algunos otros miembros de la comunidad han asistido por muchos años a los científicos durante su trabajo de campo.
1: Caminemos un poco con el biólogo Miguel Martínez y la ecóloga Patricia Valvanera por las parcelas del ejido de Loma Bonita, mientras nos relatan sobre los tipos de suelo en Marqués de Comillas y sus usos.
3: 1,5 km más o menos del pueblo. Hemos pasado por algunos parches interesantes, ¿no? Como ven, hay ciertas áreas que están cultivándose para inclusive producción de tomate intensivo usando agroquímicos. Si no se vieron los techos de plástico que estaban del lado derecho, hacia la vega. Y aquí pasamos un remanente de bosque, no es un bosque secundario, sino un bosque viejo, que trataron de plantar ahí café y cacao, pero no funcionó. Entonces ahora se ve todo alterado, ¿no? Donde estaban los hormigueros. Y aquí estamos viendo un paisaje muy interesante porque es un ejemplo de cómo se usan los distintos tipos de uso de suelo que hay en la región. En general, hemos detectado 4 unidades geomorfológicas que se le llaman, que es una combinación entre características del suelo y de topografía. Después vamos a ver una región, un área del paisaje que se denomina, nosotros le hemos puesto lomeríos bajos, que son de pequeños montículos, digamos, de 60 metros y luego bajas, y es un área muy ondulada, ¿no? Donde los suelos son pobres en general, porque son arenas o son barro, con niveles de nutrientes como fósforo muy, muy reducidos. Y ahí, como van a ver, va a cambiar el uso del suelo, ¿no? Entonces, arriba, ustedes ven en la montaña, esas son elevaciones de áreas que en el pasado fueron marinas, ¿no? Ahí se pueden encontrar rocas calcáreas, que es la acumulación de calcio, que en el pasado, digamos, se depositaron en el fondo marino y que por actividad, digamos, del movimiento de las piezas de tierra, que se llaman las placas tectónicas, se han formado elevaciones con estos suelos que son lo que llamamos topografía kárstica, karst, ¿no? Kártico. Entonces, ahí la vegetación es totalmente diferente y generalmente no hay uso porque es muy difícil trabajar con muchas piedras. Entonces, se llaman meandros, son zonas inundables, pantanos, ¿no? Donde puede llegar el agua así por más de 3 meses y el suelo tiene muy poco oxígeno y ahí la vegetación también cambia mucho y eso no tiene uso hasta ahora por parte de la gente, ¿no? Vamos a pensar que es menos del 3% a lo largo de los ríos que se forman cuando el río hace un loop y se vuelve a conectar, ¿no? Entonces tenemos 4 unidades que son los aluviales, los lomeríos bajos, los kársticos y las zonas inundables. Entonces, lo que va a decir también es que en las zonas aluviales, como ven aquí, hay áreas manejadas que son relativamente pequeñas, tanto por la cuestión de ejido, ¿no? Que el ejido está compartido, la tierra está compartida entre varios miembros de la familia, como porque, digamos, ha habido un manejo tradicional en general, no ha habido agricultura convencional como pasa en otras áreas tropicales, por ejemplo, los campos de soya en Brasil, que son grandísimos, así, aquí no ocurre eso. Entonces pueden ver los cultivos inmersos con vegetación. Entonces hay áreas que se llaman cercos vivos, que como está por acá, vemos, hay árboles dentro de los campos y todavía hay buena cantidad de bosque que puede ser útil, digamos, en el proceso de recuperación de la selva cuando se abandonan estos campos.
4: Entonces, aquí la historia de cómo llegó la gente y cómo se tomaron decisiones de quién iba a ser dueño de qué parcela y determina mucho qué cultivan y quién tiene acceso a qué tipo de lugar, tanto por la calidad del suelo como la disponibilidad de agua entre los terrenos. Toda la zona se empezó a colonizar en los 70s por un programa gubernamental que creó ejidos. Pero cada ejido de esta zona tiene formas de organización diferentes. Y eso tiene pues una influencia muy grande en los recursos con los que cuenta cada familia y qué puede hacer con su tierra, ¿no? La figura del ejido es una tenencia semicomunal en donde cada quien tiene un pedazo de tierra y donde las decisiones tienen que pasar por una asamblea y no es fácil vender tu pedazo. Con alrededor del 2000 que hubo una reforma, un artículo, entonces estas tierras ejidales pues tuvieron una figura parecida a una propiedad privada donde ya se puede vender las tierras, claro que también puedes rentar las tierras, pero tuvo un impacto enorme esta reforma porque de alguna forma se privatizó una propiedad que era semicomunal.
3: Okay. Y continuando con este punto, creo que a medida que ha pasado el tiempo y la estructura de edades de las poblaciones ha cambiado, entonces la gente que cultiva el campo ya está siendo mayor, ¿no? Y ya no puede trabajar tanto el terreno y los jóvenes que han nacido con muchas otras perspectivas quieren moverse a otros lugares, se van a las ciudades o migran, y entonces ya no hay fuerza de trabajo ni la misma actitud hacia la tierra. Y eso hace que junto con el cambio en la ley, donde se puede vender los terrenos, hay una ventana de oportunidad a las compañías que quieren usar los terrenos no para la agricultura, sino como por ejemplo para la producción de palmas. Entonces...
2: Seguimos caminando y llegamos a una zona un poco rara. No era selva, pero tampoco era una parcela. Miguel nos contó que esta es una zona donde estudian la capacidad regenerativa de la selva, un bosque secundario.
3: Está bien ahí, Rafa. Además que ven por nosotros y nos llevas.
5: Dale, ahí voy.
3: Gracias. Cuando se comenzó el estudio en el año 2000, este sitio tenía alrededor de 4 años de abandono. Ahora tiene 18, 22 años.
6: No,
3: era cultivo de milpa, de maíz, perdón. Entonces, lo que vamos a hacer es entrar con cuidado para no pisar todo el mundo, sino con cuidado. Y vamos a ir explicando algunas cosas del bosque y también vamos a ver cómo hay algunos árboles que hemos seguido, que ponemos etiquetas y medimos. Y también hemos colectado muestras del suelo a través de la parcela para evaluar cómo es el banco de semillas, ¿no? Y todo eso junto estamos usando para entender cómo funciona la regeneración del bosque. Voy a escribir rápidamente el proceso. cuando se abandona un campo, se abre, digamos, un pedazo de selva, se establece un campo y después se abandona, eso llamamos un campo abierto a la colonización. Y en los primeros años, 3 años, empiezan a aparecer especies que crecen muy rápido. Esa fase inicial se llama la fase de colonización y las especies que llegan a colonizar en ese momento se llaman especies pioneras, ¿no? O tempranas, y heliófilas porque les gusta mucho el sol. Pero con el tiempo esas plantas ya no pueden crecer porque hay sombra. Por ejemplo, aquí a nivel del suelo puede llegar menos del 5 o del 10% de la luz que incide arriba, y esas plantas no pueden crecer porque necesitan mucha luz. Y entonces empiezan a crecer plantas como esta, que se llama Brosimum, o el ramón, que es una planta típica del bosque maduro, ¿no? Entonces ya viene creciendo especies que con el tiempo van a reemplazar a las primeras, y después de las primeras aparecen las que llaman especies secundarias, que crecen rápido, pero no tan rápido, y luego vienen especies que crecen más lento y que después de 50, 70, 100 años van a ser las que forman el bosque, ¿no? Entonces, eso se llama proceso de sucesión. Pero depende básicamente de 3 o 4 cosas. Uno es de que haya suficiente bosque alrededor, donde pueden venir las especies por los animales, ¿no? O el viento. Dos, depende de la calidad del sitio, y la calidad del sitio depende de cómo se usa el suelo. Y tres, depende también de las características del suelo, ¿no? Si era un suelo de por sí pobre, va a tardar más, que si el suelo como el aluvial, que tiene muchos nutrientes, va a tardar menos. Ok, finalmente, para terminar, otra cosa que pasa es que, como ven aquí, hay una cantidad importante de árboles ya grandes, y si calcula uno cuánto carbón está almacenado, es una cantidad considerable e importante, y puede ayudar, digamos, a todas las acciones que están haciendo para reducir el CO2 en la atmósfera, tratando de desarrollar estos bosques. Lo que hay que hacer es entender que esas cuestiones tienen que ver con la parte social. Y la idea es ver si existe una forma socioecológica de promover mosaicos en los que tú tienes tanto los servicios que provee el bosque como los servicios que provee la agricultura y la ganadería.
1: Como dice Miguel, una forma socioecológica de conservar la selva será aquella que incluya los productos del bosque y los productos de la agricultura y la ganadería. Y este es precisamente uno de los grandes retos del proyecto.
2: Y es ahí donde entramos nosotros. Junto a los demás creativos, tejemos puentes a través de la cocina, el arte, el diseño y la radio, con la finalidad de incitar al intercambio, conectando a la gente, a la comunidad, con los académicos e investigadores. La imaginación es también una de nuestras herramientas.
6: Y ahora, los sonidos de la selva.

0: recuerdo la primera vez que escuché a un zaraguato. Fue una cosa impresionante.
1: ¿Zaraguato?
0: Sí, el mono aullador.
1: Ay,
0: su aullido es una constante en el paisaje sonoro de la selva, pero no sé, la primera vez que lo escuchas es como si escucharas a una criatura de otro mundo. Un poco aterrador.
1: Sí, lo recuerdo. También recuerdo el continuo sonido de las chicharas.
0: Están ahí todo el tiempo, en especial en las tardes, ¿no?

0: sobre su experiencia y sus primeras impresiones cuando llegó a la selva.
1: Yo llegué a los 7 años de edad. Aquí a, bueno, no aquí a Chajul, sino a Loma Bonita. Y pues, ahora sí que todo.

acá tanto mi mamá como mi papá sabían el mito a la perfección, pues. Entonces, cuando llegamos nosotros a Loma Bonita, pues igual, una noche así como esta,

etcétera, etcétera. Mi papá como que pues, no lo tomó muy en cuenta y se fue a trabajar. Y pues no pasó nada, él regresó en la tarde y todo el mundo estaba bien. Tal vez como a los 15 días o más, vuelve de nuevo. Y pues todo lo llevamos hacia la selva. Y oigan, y esa es otra vez.

0: La selva está llena de tanta vida, plantas, animales, un repertorio de biodiversidad que parece casi infinito.
1: Hablando de biodiversidad, ¿escuchas eso?
0: ¿Qué es eso?
1: No sé.
0: ¿Música?
1: Sí.
0: ¿Qué dice?
1: ¿Escuchas? Es el día. Es el día. Es el día de semilla. Tum, ta, ta. Tum, ta, ta. Sí, sí.
0: Ah,
1: es
0: sí.
1: El día de semilla. Digira. Digira. Digira.
0: Ah, sí, sí. El carrito. El carrito de semillas.
1: Sí.
0: Pero nuestros escuchas realmente no saben qué es o cómo funciona el carrito de semillas. ¿Cómo lo describirías, Jesper?
1: A pocas palabras, el carrito de semillas es un triciclo que va por el giro, con música, un megáfono, algunos frascos y un mapa. Paseamos por las calles y vamos de casa en casa, iniciando una conversación sobre las semillas. Con niños, en niñas, en señoras, señores, jóvenes. Les preguntamos qué semillas tienen, cómo los cultivan, de dónde vienen, cómo preparan su fruto, cómo se ven y qué saben.
0: Esto con la idea de ir generando un mapa de semillas para la comunidad. Saber qué semillas hay, qué semillas les gustaría tener, e incitar a su intercambio y su conservación.
1: El resultado, un archivo de semillas e historias de y para la comunidad.
2: ¿Cómo te llamas?
3: Magavi. Magavi.
2: ¿Y dónde estamos, Magavi?
3: Aquí en mi casa.
2: Sí, todo bien, entramos. Vamos, ¿me enseñas?
3: Uh-huh. Allá está, en esa, la mata de cacao.
2: ¿Con quién vives aquí?
3: Con mi mamá y con mi hermanito y mi hermano y mi hermana. ¡Gabito! ¡No! ¡Está saliendo! Mi hermanito. Allá está. Bañándose. Hay una gallina y unos pollitos y unos pavitos.
2: ¿Y qué más?
3: Y están comiendo. Allá está una mata de papaya.

0: pero ya no está grande. Una mata de cacao. Así son los este. Adentro trae, es puro cacao, trae como algo jugoso. Uh-huh. Y ese está chiquitito. Y aparte trae la semilla y trae una rama que es dulce, una ramita que es dulce. Ajá. Y lo comemos. Sin masticado. Así lo partimos. Había unos maduros hasta allá arriba, pero no le hemos bajado, que están maduros. Este apenas va a crecer. Uh-huh. A veces no puede mi hermana, pero mi hermano lo hace con un palo de bambú que está allá, aquel bambú. Ahí lo baja. Cuando lo baja, lo parte y le quita toda la semilla, no lo chupa, y lo pone a secar y con eso lo hace como lo hace como pinol. Está rico el cacao. Así como es, que el otro día mi mamá fue a dorar pinol allá con doña Oti. Allá, y cuando ya está, pues lo trajo aquí en nuestra casa. Y después yo preparo un poco para mí.
1: Uno de los componentes del proyecto es el archivo biocultural vivo.
0: Se escucha el río.
2: Ah, ¿qué es el archivo biocultural?
1: El archivo es un acervo de historias, semillas, en sí, todo lo que a la comunidad le interesaría resguardar. El archivo está vivo porque literalmente crece en las parcelas y en los solares. Y las personas de la comunidad son también sus guardianes.
2: Ah, ¿como Magaby?
1: Sí, el fruto favorito de Magaby, como escuchamos, es el cacao.
2: Sí.
1: Y ella, de cierta forma, es una guardiana de esa semilla, pues cultiva la semilla en el solar de su casa con su mamá.
2: Oh, ¿qué otras semillas les gustaría resguardar a las personas?
1: Bueno, de hecho, cuando le preguntamos a las personas qué elementos de su entorno les gustaría resguardar, la respuesta no fue siempre plantas o semillas.
3: Son cuatro, son tres hembras y un macho, pero dos hembras ya van a parir, ajá, van a tener su cría. Sí, son importantes. Por la carne y también cuando donde hacen popó, el popó se convierte en abono, el estiércol de ellos se convierte en abono para las siembras, las verduras que cultivamos. Es muy bueno. Ajá. Sí, no, yo no tengo parcela, pero ahí en mi casa ya junto todo el ¿cómo se llama? Ya se lo pongo o a las flores, o a las matas de plátano, o a las matas de calabaza. Sí. Es primera vez que estamos empezando a criarlos, nunca los hemos criado. Es un experimento nuevo. Ajá. Sí, no es complicado. Sí. Porque ellos comen todo clase de monte. Le digo, pues ellos comen tortilla, comen maíz, comen la milpa seca que ya va quedando, que uno le quita el elote, uno se lo trae y se lo come. La hoja del frijol igual lo come. O sea, todo come, no se desperdicia en nada. Ajá. Es una forma de tener como teníamos un dinero y para que este dinero no se gaste, mejor lo invertimos en comprar estos animalitos. Porque así, a lo mejor alguien quiere uno y ya le podemos vender uno. Ajá. Y ahí se mantiene como un fondo de ahorro. Eso es una economía. Ajá. Ajá. No, y es un alimento más sano porque come mucha vegetación. No no se le pone mucho químico. Ahí se van a escapar. Ahorita regresan. Ya luego. Ya solitos llegan a la casa porque ya conocen sus casas. A donde tengo mis gallinas, tengo en una esquina tengo un corral para ellos. Donde están las gallinas y los pavos. Cuando los suelto ellos se sienten libres y por eso se van a ver dónde encuentran comida. Sí, siempre regresan. Ajá. ¿Cómo es el borrego?
0: No.
3: Sí, es mi hija.
2: ¿Cómo se llama?
3: Astrid Magavi. Ella le da de comer, dice, mami, mi borrega tiene hambre. Y va y busca una tortilla y le da su tortilla. Y se lo come.
0: Solo le digo borrega.
3: Ahí están comiendo.
2: Ah, esto es muy interesante. Pues las borregas son también, como dice Oralia, una parte de la economía familiar y por lo tanto esenciales para su vida.
1: Así es. El archivo, las recetas y este mismo podcast van formando un pequeño mapa o sketch de la comunidad, su entorno y lo que rodea sus sistemas alimentarios.
3: Ahí está.
2: Claro,
3: también.
2: Este retrato también incluye la historia oral de la comunidad, sus testimonios y sus memorias sobre cómo llegaron al lugar, como la historia de Pedro. ¿Podemos escuchar más?
1: Por supuesto, el archivo sonoro y Cocina Colaboratorio están en constante expansión. Pero creo que por hoy nuestro tiempo se acabó y tendremos que esperar un poco más hasta nuestro próximo episodio.
2: ¡Ah, qué lástima!
1: Bueno, aquí estaremos en el próximo episodio de Radio Cocina Colaboratorio.
2: Todos gracias por escuchar.
1: Síguenos y comparte. Gracias, Johnny, por la música.
2: Gracias, Mariana. Gracias a todos la grupa Cocina Colaboratorio. Gracias, Lucía. Gracias, Diego. Gracias,
1: Pedro.
2: Gracias,
1: Rafa.
2: Magavi, Rafa.
1: Oralia.
2: Miguel. También.
1: Patty.
2: Patty.
1: Gracias, Patty.
2: I don't even speak Spanish. Do people know that? That I don't even speak Spanish. Yo no hablo español. No.
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2: ¡Bum, bum! Gracias por escuchar, todos.
1: Hasta la próxima.
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0: Habíamos cortado que a mi mamá no le gustaba porque se estaba yendo muy grande, pero yo ahorita le dije, no mami, no lo cortes porque es medicina, hay que siga. Chipiní, la planta se llama chipiní, pues sirve para la alergia, para roncha, para los granos, cualquier herida se puede lavar con eso. Más que desinfecta, pues, es para la infección. Y pues aquí lo ocupan nomás para adorno. Para la gente, pues mi mamá lo tiene para adorno y la gente que lo ha venido a pedir aquí es para adorno, para adornar su casa, para flor, pero ya ahorita nosotros lo estamos ocupando para medicina. Esta la trajo mi mamá de Benemérito. Sí, en la calle dice que había una mata y tenía matitas, ahí trajo ella la matita, pero lo trajo por la florecita, sin saber que era pues medicina, no sabíamos que era medicina, pero sí nos ha ayudado bastante.
1: Y ya fue hasta que en Tabasco le dijeron...
0: Sí, en Tabasco nos dijeron que era medicina, porque allá enfrente de su casa mi cuñado hay, y ya él me dijo. Pero ya igual mi mamá se puso un poco mal de la piel y se estuvo bañando con esto, y sí. Se cortan una ramita de buen tanto, se pone a cocer y ya que el agua esté... Pues si es para la alergia, el agua que esté fría. Y si es para el dolor de hueso, tiene que estar tibia el agua, tibiecita. Como un bañito caliente. Sí, sirve, ayuda bastante. Dice mi mamá que ella se relaja bastante cuando se lo pone. Lo único que es amarguito, al cocerlo es amarguito. De hecho, se pone a cocer con todo y la rama, en que tenga flor, no importa. Este arbolito todo el tiempo.
5: Autos in der Zukunft nicht mehr so lärmen, dann werden...
6: Ich habe Angst davor, dass die Erde zu heiß wird und dass alle Leute werden sterben und die Tiere auch und dass das Wasser wird austrocknen. Ich habe Angst davor, dass die Erde zu heiß wird und dass alle Leute sterben werden, die Tiere auch und dass das Wasser wird austrocknen. Ich habe Angst davor, dass die Erde zu heiß wird und dass alle Leute sterben werden, die Tiere auch und dass das Wasser wird austrocknen.
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8: 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Uma frase da canção Apesar de Você, de Chico Buarque. Amanhã vai ser outro dia.
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11: Estoy un poco preocupado ahora que estoy atrapado en Gales y me fui atrapado en Gales y la verdad que no tengo cómo regresar a Gales. La verdad que no tengo cómo regresar a Berlín, donde vivo ahorita. No sé qué va a pasar.
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0: Mercha.
1: ¿Qué?
2: Ahí me estás escuchando.
1: ¿Un círculo? Dijiste un círculo.
3: Pero un poquito más largo, un poquito más abierto. Como esto más abierto.
2: Ah, ya.
1: ¿Qué quepamos todos?
4: Exacto.
5: Ok.
6: En el cerebro negro, es que lo que yo agarro siempre en cuerdo es que yo me monto porque soy un monstruo y después de eso todas las rimas que me dan yo las devuelvo,
7: pero siempre meto en esto, en el contexto yo me desenvuelvo. No sé cómo hacer esto sin pretexto, pero me gusta cómo se oyen estas ondas dentro de mi cerebro.
6: Voto que haga el beat para que se meta el velo, porque sabe que en esto yo sí la empeino, porque es que yo de lo mío soy el dueño, y es que un hombre sin sueño no es dueño de lo suyo.
7: Capullo de lo suyo, capullo de esto yo no huyo, solamente me incluyo dentro de tu mente para saber que tu subconsciente no es más de lo que yo intuyo. Yo fluyo, no soy como un pez, pero a la vez me siento como una mariposa dentro de su capullo. Al final del día yo salgo, se siente como agrada el verso con el cual yo te lo incluyo.
6: Te lo incluyo por estos otros beta, para que veas que la nota que te damos es más completa. Esta nota no se la da otra forma, que después de eso, hermano, tú siempre puedes dar el cuerpo. Mierda, lo que soltamos suena muy bacano, hermano. Donde sea te la conectamos. Esto es otra dimensión encima de la canción, para que sienta como repleta.
7: Se sienta más como repleta, como rima más completa. Sonando un celular que ya no podría escuchar, mientras que la onda se siente combinada con el planeta. Pero mierda, estamos bien high, surprise. En esta cosa solamente somos los samurai, sacando buena rima, llevándolo para arriba. Así como se escucha,
6: Game over para el player. Luego de eso el flyer, es que yo lo que quiero es que esto estalle. Después esto son rimas que van para la calle. Vamos a dejarlo suave, vamos a dejarlo suave.
3: Chimba, ustedes traen la mera energía.
2: Sí, sí, sí.
3: Bien bacano.
2: Quizás.
3: Les explico un poquito cómo va la cosa.
2: Okay. Claro.
3: Nosotros hacemos como ese tipo de experiencias y trabajamos con una alma aquí en medio, que es como una cabeza humana, tiene oídos. Entonces,
8: lo tratamos como nuestros oídos.
3: Okay. Suave, seca y...
6: ¡se puede quitar de aquí!
3: Hacia el... lejos. Yeah. ¡Chimba! Y... aquí hay muchos raperos, ¿puede ser?
2: Sí,
3: sí. Ásperos. Entonces vamos a divertirnos un poquito.
2: Ahí fue.
3: ¿Y alguien tiene preguntas o algo?
2: No.
3: Vamos a ver qué pasa. Bien,
2: vamos a ver.
3: Bien.
6: Ajá.
9: Agua para el bebé.
10: Falta.

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Barbie, representamos la tierra donde nos parió mi bro. Así pues genial suena el talento de mi Dios que me dio en el pasado. Yo lo he utilizado, por eso es que no me siento fracasado. Hermano, no se enfocan en los problemas, por eso es que lo frenan. Y es que estamos en otro sistema, que después de eso tu música por las venas drena, nena.

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1: Aléjate un poco.

0: mira, soy un prodigio. Ay, hijo, yo lo tengo abajo. Es que yo me gusta cuando me conecto, el bombo caja y bajo. Hermano, oye, siempre las palabras encajo. Evangelio no huele a grajo.
1: Ya. Yeah.
2: Suena cabrón.
3: Oye, oye.
2: Yeah.
4: Pero.
1: Un poquito bien. Más. Un poquito más.
2: Buena energía.
1: Ya. Ya. Ya.

0: Santa Marta y no sé.
1: Se vaciló el flow con el montaje.
2: Yes.
3: Trabajar una tanga en Santa Marta.
4: Se siente
1: la energía.
4: La okay. Energía.
1: El como interesado por el cóctel.
5: ¿Alguna palabra
4: se
5: entendió?
4: ¿Alguna? Por eso que
5: algunas cosas sí.
4: Porque metía cosas como en inglés,
1: repitió cuatro
4: los términos
1: veces
4: de los términos del hip hop.
1: Repitió cuatro veces cóctel.
3: Yes.

0: que se manda.
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0: Se siente bacano. Hay un buen sonido. Los
1: qué rico el barecito.
2: No tengas miedo, mi hijo. No te vamos a hacer nada.

0: Era para todos, ¿no?
1: Sí.
0: Este man les lleva audífonos. Les lleva para...

0: traje las buenas noticias de la mañana.
1: Oh.
0: I brought the news from today.
2: Muy temprano se informa que voy a asesinar.
3: Entonces.

Colegio de Periodistas de La Guajira, Adalí Medina, y por otra colega.

0: todos los días las mismas noticias.
1: Un poquito diferente. 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
2: ¿Qué pasa conmigo mismo?
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0: cuidas la calidad del aire?
1: ¿Cómo cuidas la calidad del aire? Esa es una pregunta muy
2: Atmosphären.
1: Ich würde sagen, einen kleinen Kaffeetrack würde ich anbieten.